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0: 19 horas 15 minutos.
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0: 19 horas. 30 minutos.
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0: 9 horas 45 minutos.
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1: 20 horas. Un minuto.
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0: Vamos a formar parte de un espacio de carácter informativo de interés público.
1: Hoy Ecuador avanza con una economía más fuerte gracias a las decisiones responsables y firmes del presidente Daniel Noboa. El riesgo país sigue bajando. En junio de 2025, 814 puntos. Junio de 2026, 415 puntos. Las reservas internacionales crecieron. Junio de 2025, 8.409 millones de dólares. Junio de 2026, 12.406 millones de dólares. Las exportaciones totales siguen subiendo. 2025, 12.191 millones de dólares. Lo que va del 2026, 12.589 millones de dólares. Créditos productivos en la banca privada hasta mayo de 2025, 21.777 millones de dólares. Hasta mayo de 2026 se ha entregado 25.350 millones de dólares. Las ventas internas siguen aumentando. 2025, 21.821.2 millones de dólares. En lo que va de 2026, 25.410.9 millones de dólares. Nuestra inflación es una de las más bajas por mes. Mayo de 2025, 1.03%. Hasta mayo de 2026, menos 0.62%. Detrás de cada uno de estos indicadores hay una realidad: más confianza, más inversión y más dinamismo para el país. Ese crecimiento ya se refleja en sectores como la agricultura, la ganadería, la pesca y la construcción, que hoy generan más producción y más empleo. Y también se refleja en nuestros jóvenes de 18 a 29 años, que lideran la vinculación laboral en el país, con más de 193.000 empleos formales. Más empleo significa más familias con esperanza, más oportunidades y un país que mira al futuro con confianza.
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3: Bendito el pueblo que alaba al Señor su Dios. 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

0: 7 horas. 15 minutos.
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0: 7 horas 30 minutos.
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0: 21 horas 1 minuto.
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0: 22 horas. Un minuto.
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escasamente segará, y el que siembra generosamente, generosamente segará.

0: 22 horas 15 minutos.
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0: 22 horas. 30 minutos.
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1: 23 horas, 30 minutos.
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1: Y volvemos desde Seiri Studios. Con fuerza, Ninay.

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1: 3 horas. 1 minuto.
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1: Mas vosotros sois linaje escogido, real sacerdocio, nación santa, pueblo adquirido por Dios, para que anunciéis las virtudes de aquel que os llamó

0: 15 minutos.
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1: Ni cuscawasa, Dios está mañana, mi así calma y mi
0: ay, cuando lleguemos a la

0: 45 minutos.
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0: 8 horas. Un minuto.
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0: 4 horas 30 minutos.
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0: 45 minutos.
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0: Gracias. Un minuto.
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0: esperan en Jehová, renovarán sus fuerzas, levantarán alas como las águilas, correrán y no se cansarán, caminarán y no se fatigarán. Isaías 40:31.
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0: 15 minutos.
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Bendito amado Dios, Señor eterno, pague papito Dios. Segunda a Crónicas 26, mi cachanín, taitamito por suma santo Jimmy. Y dijo Jehová Dios de nuestros padres, no eres tú Dios en los cielos y tienes dominio sobre todos los reinos de las naciones, no está en tu mano tal fuerza, Mishpa. Que suma Dios Paximinin, segunda a Crónicas 26. 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Enfrentemos los problemas con Dios. Alabémoslo y adorémoslo por todo lo que ha hecho por nosotros. Pasemos tiempo con Él, mostrándole aprecio y apoyo. Hagamos a Dios nuestro amigo, no solo para pedirle ayuda, sino para animarlo. Esto nos ayudará a tener una mejor perspectiva. Bendito amado Dios, Señor eterno. Oración de la mañana. Bendito amado Dios, Señor eterno. Oh Señor Jesucristo, yo levantemos tu nombre ante Dios. Vengo ante ti, te agradezco, Padre amado, por estar siempre a mi lado, guiándome y acompañándome, sin importar la situación. Te alabaré siempre por tu poder, misericordia y amor, antes de que cualquier petición que quiera hacer, bendito amado Dios. 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
carácter bendiciado en ti, graño canchín, vamos a compartir. 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

29 minutos. 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

0: 30 minutos.
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2: Que esperan en Jehová, renovarán sus fuerzas, levantarán alas como las águilas, correrán y no se cansarán, caminarán y no se fatigarán. Isaías 40:31.
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Aguilera. Buenos días, ¿cómo está? Muy buenos días, saludo desde Lago Agrio, desde el oriente ecuatoriano, para Alfredo Lor y Andrés Aguilera. Excelente día, que Dios les bendiga, una mañana linda, que papito Dios les bendiga. Saludo para nuestro distinguido querido hermano, pastor, licenciado Trinidad Tuaquiza Ortega, viajando ya al trabajito. Muchas gracias, buenos días licenciado Eugenio, saludo desde la carretera, que bien viajando. Papito, Dios les bendiga, una excelente mañana, querido hermano Luchito Rea en la ciudad de Guayaquil. Buenos días, y Manaya. Que Dios les bendiga, muy buenos días, mi gran amigo, licenciado Eugenio Yuquilema.

tengas un excelente, bendecido día. Bendiciones, gracias. Igual forma, tío Luchito. Luchito Rea, muy buenos días. Una linda mañana, buenos días. 5:37, ya mismo, la licenciada Alvita. Muy buenos días.

Muchísimas gracias, querido hermano. Una linda mañana, Ajipunya. Hermano Jairo Javier. Fariño, Tuapanta, ¿cómo está Jairo Javier? Fariño, Tuapanta, buenos días, saludos para la familia Tupaña en la comunidad La Merced. Buenos días. Aligo Pachago,

5 de la mañana, 41 minutos. 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

0: un amor.
1: Estados Unidos, imagínate, 3 de la mañana, 4 de la mañana, viaje a Chile. Europa, Piñami, Chichicán, Hachupipuya. ¡Hoy! ¡Buen provecho! ¡Horas de lunch!

0: 45 minutos.
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Días, 9 minutos y las 6 de la mañana, 9 minutos y las 6 de la mañana.

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0: 6 horas. 1 minuto.
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0: que esperan en Jehová renovarán sus fuerzas, levantarán alas como las águilas, correrán y no se cansarán, caminarán y no se fatigarán. Isaías 40:31.
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7: Parte mortorio. En la comunidad Gatazo Zambrano, parroquia Cajabamba, cantón Colta, provincia de Chimborazo. Les dijo Jesús: yo soy la resurrección y la vida. El que cree en mí, aunque haya muerto, vivirá. Y todo aquel que vive y cree en mí no morirá para siempre. San Juan 11:25. Descansó en la paz del Señor, de quien en vida fue hijo, amigo, compañero, esposo, padre, hermano, William Andrés Cubi Cubi.
8: Yo te extrañaré.
7: Sus padres,
8: seguro,
7: Jorge Enrique Cubi Chinín
8: y malos momentos,
7: y Laura Cubi Cubi. Sus abuelitos, Pedro Cubi y María Chinín. Gustavo Cubi, fallecido, y Juana Cubi.
8: Recordarte.
7: Sus padres políticos, Carlos Sagnay y Pastoriza Sagnay. Su esposa, Julia Beatriz Sagnay Sagnay. Sus hijas, Melanie Noemí, Josly Alexandra y Madison Andrea Cubi Sagnay. Sus hermanos, Jorge Mauricio, residente en los Estados Unidos, y Natalie Yulisa Cubi Cubi. Sus hermanos políticos, Jané Monte, Edith Huamán, Carmen, Olga, Juan, Gladys, Ana, Jonathan, Maribel Sagnay Sagnay, César Cubi, Juan Baquilema, Patricia Tayupanda, Edwin Quillinguano, Edgar Cubi. Sus sobrinos, primos y demás familiares tienen el pesar de comunicar su sensible fallecimiento acaecido este martes 30 de junio del 2026. A la vez piden acompañar a todos los familiares, vecinos, conocidos de los gatazos a la velación y traslado de sus restos mortales desde la casa del duelo ubicado Edwin Quillenguano, Edgar Cubi. Sus sobrinos, primos y demás familiares tienen el pesar

0: gracias con el cuerpo presente, se oficiará este viernes 3 de julio del 2026, a partir desde las 10 de la mañana, en la Iglesia Evangélica Embajadores de Jesucristo de Gatazo, Zambrano. Y de allí se trasladarán al Cementerio General de la Parroquia de Cajabamba para dar su cristiana sepultura. Que descanse en la paz del Señor, de quien en vida fue amigo, compañero, esposo, padre, hermano, William Andrés Cubi. Por este acto de fe y solidaridad cristiana, los familiares quedan eternamente agradecidos por su presencia en estos momentos de dolor infinito. Comunidad Gatazo Zambrano, Parroquia Cajabamba, Cantón Colta, julio del año 2026. 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

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Muy buenos días, alabado, yaya, cuna, mama, cuna, musu, cuna. Huicha, cuna, imanaya, pacariscangi, achiescangi, cunan, caizuma, tutamanta. Viernes, fin de semana. Cambaladito, cambajuchito, canguantandaya, acompañaringapa. 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Saludos cordiales, viernes, fin de semana, viernes, fin de semana. 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Viernes, viernes, viernes, viernes, viernes, viernes, viernes.

viernes, fin de semana. ¡Arriba esos ánimos! Luisito Cubi, buenos días, Luchito y Manaya, Yachupacariscangui, Achigiascangui, Manaya Tascapangui, familia Yachucapangui, saludos cordiales, Pagui, Ñucanchigma, Punguito Tapascaspa, Ñucanchigma, Tandarisca Manta, alabado Luisito Cubi, Cambacuyasca, Hormisita, Huacuna, y ahí tu mamita, familia Yachucanguichi, Cunancay, Tutamanta, horas. Muy buenos días, buenos días, Luisito Cubi. Buenos días, hermanita, ¿qué tal amaneció? Muy bien, 10 sobre 10, Cunancay, Tutamanta. El día viernes desde provincia Los Ríos, Montalvo, Pisalodán, en Iscami. Saludos cordiales, provincia Los Ríos, Montalvo, Puyacuna. Alabado, Angélica Figueroa, buenos días, gracias por compartir la transmisión, Angelita. Muy buenos días, Byron Guamán. Luis Cubi, un saludo para Dianita Nishkami. Saludos, Byron Guamán, Ayachucapangui. Saludos para Verónica Nishkami, Cecilio Cando, buenos días. Cunancay, Tutamanta, 6 de la mañana, 20 minutos, 6 de la mañana, 20 minutos, 6 de la mañana, 20 minutos. 95.3, buenas nuevas, Cambaladito, Cambacuchito, Canguantandaya, Casna, Cumpañangapa, Caipimi, Canchi. Saludos para Nelly, Bayroncito, buenos días, Ayachucapangui, Maipu, Yacungi, Maipi, Maipi, Caipimi, Uyacuni, Ninguiari, Dios solo pague, toquen, toquen, toquen la pantalla, toquen la pantalla. Cunancay, Tutamanta, 6 de la mañana, 21 minutos, 6 de la mañana, 21 minutos, 6 de la mañana, 21 minutos. Huella y cuna tapis apamusun, Cunancay, Tutamanta, Dios solo pagui, Cancuna, Ñucaón, Tandarishka, Manta, pagui, pagui. Saludos, un saludo para la gente, gente de dónde. Brian Guamán, buenos días, gracias por tocar la pantalla.

se asoma, hermano Juanito, May Manta, Ricuringui, saludos, buenos días. Ayiyachu Capangui, saludos desde Nueva Jersey, Dios te bendiga. ¿Cómo está, hermano Juanito? Hermana Gladysita, Ayiyachu Kangui, familias, Ayiyachu Capanguichi, muy buenos días, alabado, Ayitutamanta. Franklin Viñán, gracias por ese regalito de la mañana. Gracias, Franklincito. Trabajo picac, piñañacan, chau piñán, picac, picanta, saludani. Kunan Kaitutamanta, 6:22 cacpi. Brian Huamán, Nishkami, para la gente de Alianza Guayas, que quedamos campeón ayer, el gol de... ¿Gol de qué? Pues gol de qué, ¿gol de qué? Pues Briancito, por Dios, saludos cordiales para todos los campeones, campeones, campeones. Bueno para todos, saludos cordiales, muy buenos días. Luisito Traves desde Durán, ¿cómo está Durán City? Donde quiera que vaya, agradecido a papito Dios, siempre encomendando en las manos de Dios. Viernes, fin de semana. Leonel Romo, Albinita, buenos días, muy buenos días. Me hace mucha falta mirar. Estaba preocupado, bendiciones. Saludos cordiales, Leonel. Papito Dios te bendiga. Ánimo y éxitos, échele ganas. Junto a su querida familia. Raulito Caizaguano, buenos días, Raulito.

Pablito Caizaguano, buenos días desde Cotopaxi, que Dios te bendiga para toda la familia Caizaguano, nena. Muy buenos días, familia Caizaguano. Cotopaxi, pibuyas, pa' acompañar a Cucuna. Así ya, chupacaris, canguichi, gachillas, canguichi. Imanaya, Imanaya, Raulito. Familia Caizaguano, Imanaya. En paz me acostaré, así mismo dormiré. Riki kainachishi, alajata siririrkanchi, kunanta tamanta, alajata katarispa, actividades kunawan kayaringapa, agradecido papito Dios. Alex dice, buenos días, saludos cordiales mi querido pastor licenciado Trinidad Tuaquiza Ortega. Gracias por su reporte de la sintonía, hermana Angelita. Ayiyachukangi, buenos días, alabado. Alexito Tixe, buenos días, saludos desde Norteamérica. Aquí disfrutando el feriado. Que disfrute a lo máximo, Angelito. Disfruta a lo máximo, agradecido a papito Dios. Alexito, que Dios te bendiga. Marita Buñay, hola Albita, buenos días. ¿Cómo está Marita? Marimar, Rayiyachukapangi. Maipuyakungi, Maipuyukawan Tandarikangi. Marita, saludos cordiales, que Dios te bendiga. Ánimo y éxito, Señor Dios, bendición, Marita Buñay. Maipi Cañucahuan Tandarisca Caje, escuchando aquí en el Mercado Mayorista de Quito. ¡Qué lindo! Mercado Mayorista de Quito, Puyacungi. Marita Buñay, que Dios te bendiga. Ánimo y éxito. Mujeres trabajadoras, luchadoras, mujeres siempre con la bendición de papito Dios, agradecido padre amado. Al besito Tucachi, buenos días hermana, buenos días mi estimado desde Minneapolis, buenos días alabado, ¿cómo estamos? ¿Qué tal la mañana? Gracias Luis Mario Yukilema, saludos cordiales, gracias por seguir nuestra página de TikTok, ¿eh? Dios te lo pague, Martita Shulka, Martita querida. Rodrigo, saludos desde la Tacunga, la Tacunga. ¿Cómo estamos, familia? Allí tu tamanta, Rodrigo.

agradecido, papito Dios. Y lo más importante, con la bendición de Dios, junto a la familia, junto al esposo, a la esposa, a los hijos, junto a la familia, en la mente, en el corazón, agradecido, papito Dios. José Antonio Gómez, Cajicujilema, buenos días, José Antonio, desde Quevedo, buenos días, Quevedo, Puyacuna, familia Cujilema Gómez, Ayina Chucanguichi, Manuelito, hola, saludos desde acá de Quito, familia Tupaña, allá en Vasquita y Quilloncocha, buenos días, Vasquita y Quilloncocha, Puyacuna, familia Tupaña, Manuelito, saludadme. Nico Carrillo, buenos días, saludos cordiales para el cumpleañero Heidi Carrillo desde San Vicente de Yaruquís, Puyacuna, Kai, Manaya, Tacanguichi. Heidi Carrillo está de cumpleañero, está de cumple. Seis de la mañana, 28 minutos, Patito TV, buenos días, ¿cómo está mi querido hermano Patricio? Hualán, Ayiyachu, Capangui, saludos mi querida Pani Albi, ¿cómo está Patito? ¿Para dónde? ¿Está yendo al colegio? Al colegio a cobrar a los soples, torrio. Oiga, con corazón de padrecito, está, toma panguito, pobre babacuna. Y allí, edad pica, 11 años, 8 años, puso un mayankunami y allí su tarifa. Gracias, Nelson, por ese quereme de la mañana. Huguito Guamán, saludos cordiales, buenos días desde Quito, capital de los ecuatorianos, familia Guamán. Manuelito Ñeque Ñeque, siempre contigo desde Guaranda. Saludos para Sumaguarmi. ¿Cómo estás, Sumaguarmi? Sumaguarmi, todos los Sumaguarmis. Cuna. Allí tu tamanta lavado. Guaranda City, Puyacuna. Cuita cuna, yaya cuna, mamá cuna. Guarandeños de corazón, y manaya. Allí ya chocapangui, manaya pacariscangui. Alabado, allí te tamanta. 6 de la mañana, 29 minutos. Uy, con aguampis, compañazo. Con ancay tu tamanta. A ver, patito, mi madre. Rumbo a los soples, por favor, patito. Alaja de repente, maija, manabalico, pica, soples, mi guiar. Pero estos guambras, ¿qué pasarían? Eso es la desobediencia por no tomar las cosas en serio desde el inicio. Wow. Eso es guambra, cacha guambra, cuna, mamá el piquida chinguichi, por favor. Patito TV ya se va rumbo a los soples, sopletorrios, cunaman, niña, rinni, guambra, cunata, tomanaman, ni mari. Es para Patito, que Dios te bendiga. Felicidades, Patito, tú que maestros, maestra, cuna. Pai kunaman y a Dios sabiduría, takushkata, compartin kunam. 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Pai kuna utka madrugado, preparas pa yacha chingapa. 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Yaya mama kuna, hasta huanca punta, inicio de clase, pe matricula naman ring. Desde ahí no se sabe si existe o no existe papá, mamá. Sí o qué, Pati. Cotimaijen, mamita cuna y ahí tu cunaca atrás. Ya, primer trimestre, segundo trimestre. Y ya, y más lecciones con ima tapis. Ya, catirás patapun cuna. Pero maijen, ya, mamá cunaca con garín, guaguacunata. 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
Pero me dije, guaguacuna, cacutin, chasneseta, y allita, celular, pipasashpaca, mana con plincuna. Ahí están las consecuencias. Pero te imaginas, guaguacuna, habrá habido tantas situaciones de la vida. No sé, más situaciones picarca, ya y manta, charista, quirir, cacuna. Pero échele ganas, jóvenes chicos, échele ganas, pon tu empeño, haz todo el esfuerzo. Si puedes, tú puedes, tú puedes, porque él. Profe Patito ya se va a tomar los soples, los soples, los sopletorios. Aleluya, gloria al Señor. Juanita Zambrano, muy buenos días, mi querida Juanita, saludos cordiales, Quito, capital de los ecuatorianos. Allí tu tamanta, bien. Fin de semana. Cambaladito, cambacuchito, cambandandaya. Viernes, fin de semana, tercer día de mes de julio. Rosita Tene, buenos días, Rosita, ¿cómo estás? Saludos cordiales, un fuerte abrazo de rompecosillas. Que tenga un excelente día y un buen fin de semana, mi querida Rosita. Papito Dios, cuida a Chuchinapi y Aikunapi. Tú, cuicambas trayecto de viaje, Pinachu.

están a los dos. Sofletor, contigo somos más que vencedor. Patito, maestro. Sé que me quedé de suspenso. Perdóname, papito Dios. Perdóname, papi, mami. Pero voy a echarle ganas a sacar las notas. Estudio, prepare. Ojalá, maestro, maestra, cuna, cuestionarito, tacusca, cañichima. Cotimayan, hombre, cuna, aplicados, que tomaron con responsabilidad, con dedicación. Saikunaka ya está en las vacas. En las vacaciones, disfrutando las vacaciones. Aunque sea dormishpa, las 7 camas, 6 media cama, dormí con cuna. ¿Sí o qué? ¿Sí o qué, chicos? ¿Sí o qué, chicos? Así es, está en las vacaciones. Ya, disfrutando en las vacaciones. Maigen Kunaka, ya curso vacacionales Kunama. Y hay Cusca Kangichi, Maigen Kunaka, todavía de Kangichi. Pero ahí están las vacaciones, disfrutando. Y ahora sí, ayudar a papi y a mami. Asimismo, para el próximo año, empezar con todo ñeque. Ay, adiós, hasta mañana. Muchas gracias, licenciada Alvita, igualmente para usted y su linda familia. Gracias, mi querida Rosita Tene. Papito Dios, cuidacho, huaquichicho. Camba Yuxina y Aikuna, trabajo, camba hogar, familia, lo más importante. 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
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Natali Sañay, buenos días, Nata, buenos días, ayer chocangi, buenos días, hermana, saludos para la familia Sañay, Huaminga en San Martín Bajo, desde Durán, nispami, kaikish, kaimata, kachasca, Dios te bendiga, hermana. Natali Sañay, Lucía Paucar, buenos días, saludos cordiales. Allí tu tamanta, Leo, buenos días. 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Kinchuki, buenos días, Jaimito Perugachi, familia Perugachi, Kinchuki, Ayiyachu Capanguichi, buenos días, estimada, saludos fraternos desde Otavalo, Imbabura, Aligo Pachago, buenos días, tío Jaimito, alabada, Ayiyachu Capangui, Manaya, Ayiyachu Pacariscangui, familia, Ayiyachu Canguichi, Juarmi, Huahuacuna, Yaya Mama, Ayiyachu, Imanaya, Kunan, Kai viernes, fin de semana. 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
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Importadora Chimborazo, saludos cordiales, Rosita Gigalo, buenos días, hermano Ivancito y su familia. Allí tutamanta, allí ya chocapanguichi, kunankai sumac, sumac tutamanta, horas. Alabado, Dios solo pague, Cancuna, Casna, Estéreo, Buenas Nuevas, 95.3, Tapuyashka Manta, Ingeniero Teodoro Milán, Grupo Río Mil Ingenieros y Arquitectos. 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Yucanchik, hay programación, hay proyectos, hay radio, Ñaupagman, Richo, fábrica de mochiles y maletas, Deus, Manolito Guacho, hermana Josefita Fernández. Saludos cordiales, muy buenos días, alabado allí tutamanta. Kunan, hay viernes, fin de semana, fin de avisos clasificados, fin de menciones publicitarias.

95.3, Cambaladito, Cambajuchito, Canguantandaya, Can Apuraricupi, Yuxiricupi, Negocio Picaspi, Chagrarura y Maricupi, Viaja Cupi, Autito Picaspi, Canguanmi Tandarine, manos al volante, miradas al frente, Chaquidituca frenana, acelerana, Rinjidituca, parlante tau yaiwa. 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Seis de la mañana, 48 minutos. 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Saludos cordiales. Chaipimi alaja poncho kunata jatukunga, hermano Jaimito Perugachi, ricuras parringichi, alaja runito, guapo, alaja humanachadito, trenzadito, mi canguinachu Jaimito. Saludos cordiales, buenos días, kunankai tutamanta. Leonel Robo, gracias, Albita Bella. Que Dios te bendiga, Leonel. Papito Dios te cuide, guarde, protege de sabiduría y entendimiento. Cada minuto, cada instante, recuerda que la obediencia es la llave maestra para nuestras vidas, que llena de paz, alegría y armonía para ser hombres, mujeres exitosos. Vivir en la obediencia, vivir en la obediencia a Dios y a su familia, a ti mismo. Raulito Guijarro, buenos días, amiga. ¿Cómo está, pues, amigo? ¿Qué tal la mañana? Viernes, fin de semana. ¿Qué tal amaneció? ¿Ya desayunaron? ¿Ya están desayunando? ¿Están preparando el desayunito? ¿Cómo están? 10 minutos y las 7 de la mañana. Buenos días, hermana. ¿Cómo estás? Saludos cordiales. Buenos días, hermanita. Saludos a Jen, Centro Hospital Gatazo. Para mi hermanita Martita Ñamo. Martita, ¿cómo estamos? Camba Ñañita, saludanca. Maimanta, saludangi. Maimanta, saludangi. A ver. Diez minutos y las

vida. Gracias, Señor. Sin ti no soy nadie. Sin ti, por más que trabaje las 24 horas, no soy nadie, papito lindo. Pero tú eres amoroso y misericordioso, que me das una oportunidad. Quiero aprovechar a lo máximo, junto a mi familia, junto a mi esposa. Y Padre amado, cura mi mente, mi corazón. Quita toda esta basura que llena en mi mente y mi corazón, que solo viene para destruir, que solo está para aislar de mi familia. No me permites que me pase eso. Señor, deme sabiduría. Ayúdame, Padre amado. Quítame esa venda. Deme fuerza, valor para seguir adelante. Junto a mi familia, con tu gran amor y tu bendición, lo lograré, lo podré y saldré adelante. Gracias, papito Dios.

0: papito Dios. Chay Mantanillo, agradecido, papito Dios. ¡Qué lindo! Gracias por este día viernes, fin de semana. ¡Arriba esos ánimos! Gracias, papito Dios. Gracias por mi esposa, por mi esposo. Yucahua Cunamanta. Pagui, papito. Pagui, suma Dios. Alvina, José, Jaimito, Daniel, Manuelito, María, Rosita. Somos los más afortunados porque estamos aún con salud y vida para hacer bien las cosas, vivir en la obediencia y ser testimonio para los demás.
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0: Jaimito, ¿cómo estás? Vendrá a visitar mi estimada amiga Otavalo, tierra de hombres fieles. Oiga, no sabía que ha sido tierra de hombres fieles. ¿Me disculparás, Jaimito? Ay, hay que ir a ver a comprar.

querido papito Dios. ¿Qué tal, hermana? De saludos cordiales. Danielito Cubi, ¿cómo estamos, hermana Danielita? Yachucapangi, familia Yachupacarishkanguichi, gatazo, puyacuna. Víctor Huapi, saludos en la comunidad Cacha Obraje. Para mi mamita Tránsito Janeta, buenos días, mamita querida Yachucapangi. Cambajatun, uy, ay, amor, guacunapa, nieto cunapa. Mamita Tránsito Janeta, buenos días, alabado, allí tu tamanta. Así ya, Chucapanguichi, muy buenos días. Cacha Obraje, cacheñito, hormicuna, caricuna. Muy buenos días, ¿cómo está? Pues mi querido amigo, hermano, doctor Magister Dieguito Guamán, saludos cordiales. Quito, capital de los ecuatorianos, picanca, canguinachón. Saludos, muy buenos días, alabado, allí tu tamanta. Taitamito, bendiciachón, Dieguito, buenos días. Hay alegría en mi corazón, porque Cristo reina en mi vida. Que Cristo me perdonó. Hay alegría en mi corazón desde que Cristo nos perdonó y nos dio esa nueva oportunidad. Kunankay Tutamanta 95.3 Huantandaya. Kunankay Tutamanta. Agradecido, papito Manta, mamita Manta, familia Manta, hogar Manta, Tupimanta y adiós Tapagi Nishpa. Kunankay Punyapish, kunankay viernes, fin de semana. Viernes, fin de semana. 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He decidido seguir a Cristo, he decidido dejar todo aquí, porque yo sí puedo. Caer es fácil, levantar es un poco duro, pero sí puedo. Así como caí, así levantaré, porque Dios está siempre conmigo.

viernes, fin de semana. Viernes, tercer día de mes de julio. Qué lindo, qué lindo. Marcamos la diferencia. Vivamos como si hoy fuera el último día de nuestras vidas. Jaimito Perugachinicami, saludos fraternos allá en Riobamba, familia Quispe. Un fuerte abrazo. Ah, familia Quispe, buenos días. A ver, cae Riobamba, Villa Pica, mi hermana. Saludos cordiales, Centro Comercial La Conda, Mini Mapi, Casicita, buenos días. Estelita, paika, Estelita Quispe, mi yuyachi, mana, yuarini calle. Estelita, saludos cordiales, buenos días. Y Berito, buenos días. Amigas, kunankai tutamanta, ña paikuna pilla por ari kukuna, champomita kuna, ña omita tanak charispa, ringapa, Centro Comercial La Conda, Mini Mama, son magulusa kuna, naco kuna, chumbi kuna, alpargata kuna, katunama. Saludos cordiales. Familia Quispe, cancunata, saludan mi Jaimito Perugache desde Otavalo, Imbaburra.

Rafita es de milagro. ¿Cómo está, Manuelito? Saludos cordiales. Blanquita, ¿cómo estamos? Blanquita Valente, Ayachucán, Yuokuna, las bellas princesas, ¿cómo están? Saludos cordiales, Blanquita, que Dios te bendiga. Mujer valiente, trabajadora, échele ganas, tú puedes, porque Dios está contigo. Dios siempre está con sus hijos, con sus hijas, nunca nos abandona. Siempre está, Él es nuestro fiel amigo. En medio de la oscuridad, en medio de la necesidad, ahí está nuestro papito Dios. Buenos días, hermanita, buenos días, Imanaya, la voz de Huachito. ¿Cómo está la voz de Huachito? Buenos días, Ecuador. Buenos días, hermana Albita. Que Dios te bendiga desde Cantón Durán. ¿Cómo está, pues? La voz de Huachito, ¿qué tal la mañana? Papito Dios te bendiga, saludos cordiales. Durán City, Puyacuri, Cuidaringui, Taitamita, Tamañas, Pazuxinapi, Aikunapi. Mi querido hermano, hermana. Siempre adiós Tamañaspa. 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Verás, verás, Albina, verás, José, Jaimito, Manuel, Rosita, Elena, Blanquita, Martita, Jair, Jairo. Hoy es el último día, hasta mediodía de la tarde vas a estar en ataúd, nishka, tayuyaspa. 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Saludos en la comunidad de Geseche, familia Yantalema, Caranque. Buenos días, familia Yantalema, familia Caranque. Ayyachu Kapanguichi. Buenos días. José Antonio Gómez Cuquilema. Saludos cordiales. Desde Quevedo, ¿cómo está Quevedo presente? La voz de Huachito, buenos días, gracias por estas palabras. Échele ganas, mi querido amigo, hermano. Papito Dios te bendiga. Blanquita, échele ganas. Sinchi, sinchi, caricuna, huermicuna. 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Maipi caspa, maita rispa, siempre marcando la diferencia. A ver, mis queridos amigos, hermanos de Facebook, ahí, Chaipi Marishug, Mama y Macanini. 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Si es que estás haciendo bien las cosas al cielo, si no, ya sabes a dónde, mis pacachichilla. 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
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Manolito Zapallo, ¿cómo estás? Zapallito, allí ya chucangui. Buenos días, hermana Albina, Dios me lo bendiga. Saludos en la comunidad Amulachiuquis, parroquia Cacha. Para mis hermanos allá en Guayaquil. Guayaquil, perla de Pacífico, para toda la familia Uquilla, Sinaloa, Carrillo, Taquilama. Dios te bendiga, familia. Abrazo fuerte desde Amulachiuquis. Alfredo Pirco, gracias por seguir la pantalla. Por seguir nuestra página, Gerardito Juan Buquete. Buenos días, hermana. Buenos días, mi amada hermana, que Dios le bendiga desde Caluma. ¿Cómo está, Caluma? Saludos cordiales, que Dios te bendiga. Gracias, Juanita Zambrano, por la rosita. Gerardito Guambuguete, buenos días, familia Guambuguete, allí ya Chucanguichi. Gladysita, buenos días, hermana Albina, saludos en barrio La Lolita. Lolita Norte, familia Bacacela, Cayambe, Sinaloa. Buenos días, familia Bacacela, familia Cayambe, familia Sinaloa, Canconata, saludar. Bueno, Cayo Rascama, compañer Cani, Dios solo pague, Taita Dios, causa y salud y vida, mañachi. 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Chinita, ¿cómo está, chinita querida? Buenos días, hermana. Saluditos para la familia Huamán en Payanga, comunidad Panza Redonda, Payatanga de ser, pues no sea chistoso, Payanga ni pico mai puticha y Payanga sutica ni corcanica. Chinita querida, ¿cómo está? Pues chinita, saludos cordiales familia Huamán en Payatanga, comunidad Panza Redonda, saludos cordiales. A ver, picunaya, ña rishani, piti mi cancuna, pshkish, canguichi, ña mari, rigrini, Evelyn, Yumibanda, buenos días, Evelyn, Yumibanda, buenos días, hermana, que el Señor le bendiga, desde Península Santa Elena, ¿cómo está, familia Yumibanda? Península de Santa Elena, Puyacungi, saludos cordiales, allí tu tamanta lavado, viernes, fin de semana, arriba esos ánimos. Marita Alcocer, ¿cómo está? Excelente día. Gracias, Marita. De igual forma, excelente y maravilloso día. Evelyn Yumibanda, saludos en Cachalema Pamba para mis padres queridos que están escuchando a full sintonía. Papito, mamita, parroquia, Cacha, comunidad Lema Pamba, Puyacuna. Ayuya Chukangichi, Kamba, Gushushi, Evelyn Yumibanda, Yaya Yumibanda. Puyacungichu, canta saludami. Provincia de Santa Elena Manta, Camba, Gushushizita, mi canta saludan, Kunanka y Tutamanta. Silvia Lozano, buenos días, hermana. Saludos en la comunidad de Chilambía y Chilambay. Comunidad Chilambay para la familia desde Patio Centro Histórico. Buenos días, Imanaya. Silvita, Yachukangi, Antonia Guamán, Antoñita. Buenos días, saludos para mis hijos César, Luis, Susana, Hilda, Armando, Fausto, en Nueva York, desde El Cortijo. ¡Qué lindo Cortijo, Puyacungi, mamita! Aitamito, cuidad, Chuguaguacuna, Uyacungi, Chicho, Estados Unidos, Nueva York, Hildita, saludan mi mamita, Cancunata, saludan mi buenos días, mi Mari, César, Luisito, Susana, Hildita, Armando, Fausto, Cancunata, saludan mi Ayachukangi. Voz de la voz de Guachita, una alabanza de coro manantial. Buena voz de Guachita, Chayuan, tu cochispa, Lisa, Kunan Kaitutamanta, Kunan Sirinillam, Kankunapa, amiga, hermana, Albina Yukilema, Kankunawan Tandaya, acompañar Cani, Teita Dios, causa y salud y vida, Mañachispica, Kaya Tutamanta, Kankunawan, Kumpañangapa, Kaipimikasha.
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Marita Hipo, buenos días. Saludos en parroquia Cacha para mi mamita Margarita Aguagallo y para mis hermanos. Qué lindo, Marita Hipo. Saludan mi mamá Margarita. Allí ya chocangue, parroquia Cacha, Puyacungue. Samba Gushushi, María Hipo. Saludan mi Marita, saludan mi Kunankaitutamanta. De gran situación, Dios me ha atacado. Gracias a Dios, Vizca. Qué lindo, Rita. Es que todos tenemos nuestros proyectos, nuestras historias, y agradecido, papito Dios, por tener un día más de salud y vida. 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Bonito, alaja, gordito, guapo. Bonito, bonito. Antonio Cefla, Nishkami, Pani, y adiós, bendiciacho. Buenos días. Saludos en Cachalema Pamba, Antoñito Cefla, que Dios te bendiga. Manuelito, ¿cómo estás, Manuelito? Pilco, Villachingue. Ay, Río Bamba. Che, pescado con acato, pichaba janguinacho. Manuelito, que Dios te bendiga. Saludos cordiales. Buenas, sí, Ripanillami. Lema, Luis Alba.

0: días, Jaimito. Todos los días transmito trabajo porque tengo que mantener mi barriga. Programación Huasaca, amanecer alegre, Nishka, programa Wow, mi compañazo en Radio Estéreo, Buenas Nuevas 95.3, Buenas Nuevas, Cambaladito, Cambajuchito, cuatro repetidoras, submatriz, voy a ir canche, Dios solo pague, Caiguasha, licenciado Eugenio Cancunaguan, Cumpañangapa, Caipimi, Canga, Dios cuidacho, Huakichicho, allí, punya, charipanguichi, amanecer alegre, Nishka, programa Wow, catillo, uyas pa acompañangue, amaringuicho, Nacho, amaringuicho, uyas pa acompañangue.
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2: 7 horas.
1: 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Parte mortorio. En la comunidad Gatazo Zambrano, parroquia Cajabamba, Cantón Colta, provincia de Chimborazo. Les dijo Jesús, yo soy la resurrección y la vida. El que cree en mí, aunque haya muerto, vivirá. Y todo aquel que vive y cree en mí, no morirá para siempre. San Juan 11:25. Descansó en la paz del Señor, de quien en vida fue hijo, amigo, compañero, esposo, padre, hermano, William Andrés Cubi Cubi.
3: Yo te extrañaré.
1: Sus padres,
3: seguro.
1: Jorge Enrique Cubi Chinín.
2: 7 horas.

0: hermano William Andrés Cubi Cubi.
1: Yo te extrañaré.
0: Sus padres,
1: seguro.
0: Jorge Enrique Cubi Chinín.
2: 7 horas.

0: en la comunidad.
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1: Parte mortorio en la comunidad Gatazo Zambrano, parroquia Cajabamba, cantón Colta, provincia de Chimborazo. Les dijo Jesús: yo soy la resurrección y la vida. El que cree en mí, aunque haya muerto, vivirá. Y todo aquel que vive y cree en mí no morirá para siempre. San Juan 11:25. Descansó en la paz del Señor, de quien en vida fue hijo, amigo, compañero, esposo, padre, hermano, William Andrés Cubi Cubi.
2: Yo te extrañaré.
1: Sus padres,
2: seguro,
1: Jorge Enrique Cubi Chinín
2: y malos momentos,
1: y Laura Cubi

0: Gustavo Kubi fallecido y Juana Kubi.
1: Recordarte.
0: Sus padres políticos, Carlos Sagnay y Pastoriza Sagnay. Su esposa, Julia Beatriz Sagnay Sagnay. Sus hijas, Melanie Noemí, Josly Alexandra y Madison Andrea Kubi Sagnay. Sus hermanos, Jorge

los políticos Jané Monte, Edir Huamán, Carmen, Olga, Juan, Gladys, Ana, Jonathan, Maribel, Sagnay, César Cubi, Juan Baquilema, Patricia Tayupanda, Edwin Quillenguano, Edgar Cubi, sus sobrinos, primos y demás familiares tienen el pesar de comunicar su sensible fallecimiento acaecido este martes 30 de junio del 2026. A la vez piden acompañar a todos los familiares, vecinos, conocidos de los gatazos a la velación y traslado de sus restos mortales.

0: allí se trasladarán al cementerio general de la parroquia de Cajabamba para dar su cristiana sepultura. Que descanse en la paz del Señor, de quien en vida fue amigo, compañero, esposo, padre, hermano, William Andrés Cubi. Por este acto de fe y solidaridad cristiana, los familiares quedan eternamente agradecidos por su presencia en estos momentos de dolor infinito. Comunidad Gatazo Zambrano, Parroquia Cajabamba, Cantón Colta, julio del año 2026. 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

Papito Dios, te agradecemos por su amor infinito. Gracias, amado Dios, por esa bendición. Gracias por la familia. Gracias, amado Dios, por este medio de comunicación, por el trabajito que nos brindas, papito Dios. Te agradecemos, amado Dios, denos sabiduría e inteligencia para vivir bajo tu voluntad, amado Dios, Señor eterno. Te agradecemos, papito Dios, en el nombre de dulce de nuestro Salvador, Señor Jesucristo. Amén, amén, amén, amén, amén. Buenos días, Ecuador. ¿Cómo están? ¿Qué tal? Hoy fin de semana, viernes, ya estamos 3 de julio del 2026. Gracias, señoras y señores, bienvenidos.

Se ha dicho a trabajar, señoras y señores, en esta mañana 7:29. A trabajar, señoras y señores. Hay que echarle ganas. En este día, hoy viernes, señoras y señores, un lindo día. Muchas gracias. Buenos días, Ecuador. Vamos también con nuestros auspiciantes. Dios les pague a nuestros auspiciantes.

Dario inicio de avisos clasificados. 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

0808, man. 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Bueno,

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Buenos días, señor concejal del pueblo, abogado Rafael Quiño. Buenos días, una linda mañana. Saludo para Luchito Quiño y sus hermanitos ya en el trabajo. Hola, Chinita, muy buenos días. Saludo para mis padres en Payatanga, la familia Guamán. Gracias, Chinita. ¿Cómo está papito Guamán en Payatanga? Gabriel Ruiz, hola mi amigo desde Quito. Saludos, David Lucci. Buenos días, licenciado.

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estás, señorita? Saludos y bendiciones. Dios te pague, querida señorita Mari Viñas. Que papito Dios te cuide, te bendiga. Un lindo día, querido hermano Franklin Viñán. Gracias, señorita Mari Viñán. Dios te pague, querida amiga. David Ducci.

20 minutos y serán las 8 de la mañana. 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Saludos para nuestro

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Muchas gracias.

mañana. Saludos cordiales en Otavalo, en la Plaza de Poncho. Buenos días, Ecuador. Una linda mañana. Buenos días, Ecuador. Aligo Pachago, Alipunya. Esta es la 95.3. Es de Riobamba, Ecuador. Saludos en Nueva York. Saludos en Europa. En Guayaquil, en Quito. Saludos

Segundito Inga, buenos días, licenciado. Buenos días, Segundito Inga. Desde Nueva York, Segundito Inga. Ya estás en el trabajo, estás de viaje. Muchas gracias, Segundito Inga, en Nueva York. Aquí estamos, full sintonía. En mi unidad de taxi. En taxi, escuchando. Qué lindo, gracias, gracias. Una linda mañana. Se les agradece, querido amigo. Querido hermano ecuatoriano de corazón. Muchas gracias.

adiós, por favor, querido. Segundito, Inga. Uno de estar allá es otra cosa. Cuidado, machasca, ¿no? Por favor. Eso sí, no lo recomendamos. Querida hermana Rosita Tene, ¿cómo está en Europa? Buenas tardes, buenas tardes. Buenos días, licenciado Eugenio, ¿cómo está? Gracias, bendito, amado Dios. Con la bendición de Dios, ¿cómo está usted? Toda esta semana se ha ausentado. A lo mejor estaba de viaje por la carretera. ¡Ay, gracias! Papito Dios, te cuide, te bendiga. Saludo para usted, su amado esposo. Saludos también para su papito Nicolás Tene, Juanita Cayambe, acá en Ecuador, en Guabo.

vamos, hermano, que Dios te bendiga siempre. Saludos desde mi trabajo, Hotel del Tren. Tene, gracias, desde el Hotel del Tren, gracias. Muchas gracias, Rosita Tene, por esas caritas alegres.

Amén, amén. En esta mañana, en este fin de semana, siempre muy agradecidos a Dios por su bendición, por su misericordia en esta mañana. Esto fue las buenas nuevas de Jesucristo a través de la radio estéreo. Buenas noches.

0: Secretaría Nacional de la Presidencia de la República, la cadena del señor presidente. Vamos a escuchar, señoras y señores. Ya regresamos, por favor.
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2: Gracias a las decisiones responsables y firmes del presidente Daniel, Ecuador avanza con una economía más fuerte. Gracias a las decisiones responsables y firmes del presidente Daniel Noboa, el riesgo país sigue bajando. En junio de 2025, 814 puntos. Junio de 2026, 415 puntos. Las reservas internacionales crecieron. Junio de 2025, 8.409 millones de dólares. Junio de 2026, 12.406 millones de dólares. Las exportaciones totales siguen subiendo. 2025, 12.191 millones de dólares. Lo que va del 2026, 12.589 millones de dólares. Créditos productivos en la banca privada hasta mayo de 2025, 21.777 millones de dólares. Hasta mayo de 2026 se ha entregado 25.350 millones de dólares. Las ventas internas siguen aumentando. 2025, 21.821.2 millones de dólares. En lo que va de 2026, 25.410.9 millones de dólares. Nuestra inflación es una de las más bajas por mes. Mayo de 2025, 1.03%. Hasta mayo de 2026, menos 0.62%. Detrás de cada uno de estos indicadores hay una realidad: más confianza, más inversión y más dinamismo para el país. Ese crecimiento ya se refleja en sectores como la agricultura, la ganadería, la pesca y la construcción, que hoy generan más producción y más empleo. Y también se refleja en nuestros jóvenes de 18 a 29 años, que lideran la vinculación laboral en el país, con más de 193.000 empleos formales. Más empleo significa más familias con esperanza, más oportunidades y un país que mira al futuro con confianza.
0: Bien, señoras y señores, hemos cumplido con la cadena del señor presidente. Vamos a una pausa y enseguida continuamos con los programas y saludos cordiales.
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César Rea, ¿cómo está? Buenos días, hermano César Rea. Saludito para la familia Rea Guamán en el centro de Guayaquil. Una linda mañana, muchas gracias, querido César. En el centro urbe de la ciudad de

Dios les pague. Espero que usted igual esté muy bien en los Estados Unidos de Norteamérica. Querida hermanita Glorita Baño, un

las queseras, Rodrigo Chimbolema. ¿Cómo estás, Rodrigo? Buenos días. Guaranda en la comunidad quesera. Buenos días. Muchas gracias, José Cujilema. Hola, hermano. Muy buenos días. Saludos.

Hola, compa Nelson. Buenos días, licenciado. Saludos desde Perú. Compa Nelson desde Perú. Saludos para la familia Dicho en los Estados Unidos.

Estados Unidos, su hijita María Hipo. Muchas gracias. Una linda mañana, querida hermanita Adelita Guamán. Saludos en Cañar, estamos full sintonía y full frío. Hermano.

Muchas gracias. Muchas gracias, querido hermano Cecita Arrullo. ¿Cómo está? Dios

gracias por esas lindas palabras. Así es, amigas y amigos. Hay que echarle ganas, dando gracias a Papito Dios por su bendición.

para la familia Sina Luisa Carrillo, Sina Luisa Pinto, Sina Luisa 15, Ortiz, Sina Luisa Capito, Sina Luisa Castro, Sina Luisa en Guaya, Sina Luisa Martínez en los Estados Unidos, mi hermanito Abel Elías, Sina Luisa Pinto, cordiales saludos desde Cuenca, Ecuador, Juanito, muchas gracias, muchísimas gracias.

Buenos días, saludos para la familia Criollo desde Santa Ana Norte. Michelle Criollo, ¿cómo está Michelle? Saludos para la familia Criollo desde Santa Ana Norte. JC Alvarado, gracias. Hola Manny Foribet, gracias JC. Lucy, buenos días, gracias.

Muchas gracias, Cepeda, Morocho, Anita Rosa. Buenos días. Hola, hola. Buenos días, Ecuador.

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Muchas gracias. Buenos días, Ecuador. Muchas gracias, casito te quedas. Señorita Azucena, ¿cómo está? ¿Qué tal? En la capital de los ecuatorianos. Saludos, hermano Eugenio. ¿Cómo está mi hermanita?

saludo desde Massachusetts, Estados Unidos de Norteamérica, para la familia Apulema en Alausí. John Cepeda, gracias, buenos días. Muchas gracias, Mariluz. Saludos, mi estimado licenciado Eugenio. ¿Cómo está, mi estimada Mariluz? Saludos en Salarón, en el corazón de las comunidades donde se realiza la mejor feria indígena, para la familia Uchubanda Morocho, desde la Perla del Pacífico. Muchas gracias. Éxitos y bendiciones. Excelente su programación. Dios les pague, querida Marilú. Saludos para todos los de la Feria de Salarón. Una linda mañana, un bonito día. Saludos para Carlitos Tarco. Carlitos Tarco, presidente y vicepresidente, para todos los cabildos. Muchas gracias.

Preciado desde Licán. Muchas gracias, Marcelito Apurema. Muchas gracias por ese regalito increíble y de maraquitas. Buenos días,

0: Carmelito Guacho. Buenos días, Ecuador. Buenos días, licenciado Eugenio. Muchas gracias. Buenos días, Ecuador. Buenos días, Caracas, Venezuela. Hasta aquí el programa, señoras y señores. 9:01. Vamos a una pausa comercial, señoras y señores, y enseguida con el siguiente programa de la mañana. Muchas gracias, Rosita Tene, Dios les bendiga. Buenos días, Ecuador, buenas tardes, Europa, buenos días en Norteamérica. Señoras y señores, mil gracias.
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2: 9:00. 1 minuto.
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4: 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Parte mortorio en la comunidad Gatazo Zambrano, parroquia Cajabamba, cantón Colta, provincia de Chimborazo. Les dijo Jesús: yo soy la resurrección y la vida. El que cree en mí, aunque haya muerto, vivirá. Y todo aquel que vive y cree en mí, no morirá para siempre. San Juan 11:25. Descansó en la paz del Señor, de quien en vida fue hijo, amigo, compañero, esposo, padre, hermano, William Andrés Cubi Cubi.
5: Yo te extrañaré.
4: Sus padres,
5: seguro,
4: Jorge Enrique Cubi Chinín
5: y malos momentos,
4: y Laura Cubi Cubi. Sus abuelitos, Pedro Cubi y María Ginín. Gustavo Cubi, fallecido, y Juana Cubi. Sus padres políticos, Carlos Sagnay y pastoriza Sagnay. Su esposa Julia Beatriz Sagnay Sagnay. Sus hijas Melanie Noemí, Josly Alexandra y Madison Andrea Cubi Sagnay. Sus hermanos Jorge Mauricio Reza.

sus hermanos políticos, Jané Monte, Edir Huamán, Carmen, Olga, Juan, Gladys, Ana, Jonathan, Maribel, Sagnay, César Cubi, Juan Baquilema, Patricia Tayupanda, Edwin Quillenguano, Edgar Cubi, sus sobrinos, primos y demás familiares tienen el pesar

16, a la vez piden acompañar a todos los familiares, vecinos, conocidos de los gatazos a la velación y traslado de sus restos mortales desde la casa del duelo

presente se oficiará en su sensible fallecimiento acaecido este martes 30 de junio del 2026. A la vez piden acompañar a todos los familiares, vecinos, conocidos de los gatazos a la velación y traslado de sus restos mortales.

0: presente se oficiará este viernes 3 de julio del 2026 a partir desde las 10 de la mañana en la Iglesia Evangélica Embajadores de Jesucristo de Gatazo, Zambrano. Y de allí se trasladarán al cementerio general de la parroquia de Cajabamba para dar su cristiana sepultura. Que descanse en la paz del Señor, de quien en vida fue amigo, compañero, esposo, padre, hermano, William Andrés Cubi. Por este acto de fe y solidaridad cristiana, los familiares quedan eternamente agradecidos por su presencia en estos momentos de dolor infinito. Comunidad Gatazo Zambrano, Parroquia Cajabamba, Cantón Colta, julio del año 2026. 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

0: horas. 30 minutos.
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0: 9 horas. 45 minutos.
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0: horas. Un minuto.
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0: arte mortorio en la comunidad Gatazo Zambrano, parroquia Cajabamba, cantón Colta, provincia de Chimborazo. Les dijo Jesús: yo soy la resurrección y la vida. El que cree en mí, aunque haya muerto, vivirá. Y todo aquel que vive y cree en mí, no morirá para siempre. San Juan 11:25. Descansó en la paz del Señor, de quien en vida fue hijo, amigo, compañero, esposo, padre, hermano, William Andrés Cubi Cubi.
1: Yo te extrañaré.
0: Sus padres,
1: seguro,
0: Jorge Enrique Cubi Chinín
1: y malos momentos,
0: y Laura Cubi Cubi.

y Juana Cubi. Recordarte. Sus padres políticos, Carlos Sagnay y Pastoriza Sagnay. Su esposa, Julia Beatriz Sagnay Sagnay. Sus hijas, Melanie Noemí, Josly Alexandra y Madison Andrea Cubi Sagnay. Sus hermanos, Jorge Mauricio, residente en los Estados Unidos, y Natalie Yulisa Cubi Cubi. Sus hermanos políticos, Yané Monte, Edir Huamán, Carmen, Olga, Juan, Gladys, Ana, Jonathan, Maribel Sagnay Sagnay, César Cubi, Juan Baquilema, Patricia Tayupanda, Edwin Quillinguano, Edgar Cubi. Sus sobrinos, primos y demás familiares tienen el pesar de comunicar su sensible fallecimiento acaecido este martes 30 de junio del 2026. A la vez piden acompañar a todos los familiares, vecinos, conocidos de los gatazos a la velación y traslado de sus restos mortales desde la casa del duelo.

presente se oficiará este viernes 3 de julio del 2026 a partir desde las 10 de la mañana en la Iglesia Evangélica Embajadores de Jesucristo de Gatazo, Zambrano. Y de allí se trasladarán al cementerio general de la parroquia de Cajabamba para dar su cristiana sepultura. Que descanse en la paz del Señor, de quien en vida fue amigo, compañero, esposo, padre, hermano, William Andrés Cubi. Por este acto de fe y solidaridad cristiana, los familiares quedan eternamente agradecidos por su presencia en estos momentos de dolor infinito. Comunidad Gatazo Zambrano, Parroquia Cajabamba, Cantón Colta, julio del año 2026. 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

0: 15 minutos.
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0: 3 horas. 30 minutos.
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0: 45 minutos.
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0: 13 horas. Un minuto.
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0: 15 horas. 15 minutos.
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0: 11 horas, 30 minutos.
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0: 11 horas 45 minutos.
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0: 12 horas. Un minuto.
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0: 12 horas. 15 minutos.
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0: 12 horas. 30 minutos.
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0: 12 horas 45 minutos.
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1: 13 horas. Un minuto.
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0: horas. 15 minutos.
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0: 13 horas. 30 minutos.
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0: 13 horas, 45 minutos.
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1: 14 horas. Un minuto.
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0: horas, 15 minutos.
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0: 12 horas 30 minutos.
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0: 11 horas 45 minutos.
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1: 15 horas. Un minuto.
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0: 15 minutos.
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0: 30 minutos.
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0: 15 horas. 45 minutos.
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1: Y esta se la voy a dedicar a todas las mujeres que están aquí.

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1: 16 horas. Un minuto.
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0: 16 horas, 15 minutos.
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0: 30 minutos.
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0: Concierto Calamuch, Vista al Frente,
1: 16 horas, 45 minutos.
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0: ちょっと嬉しかった。助けてくれて嬉しかったな。忘れません。
1: はい、ありがとうございます。

0: 7 horas. Un minuto.
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0: horas, 15 minutos.
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0: 7 horas 30 minutos.
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0: 17 horas 45 minutos.
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0: 8 horas. Un minuto.
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0: horas, 15 minutos.
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0: 18 horas 30 minutos.
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0: 8 horas 45 minutos.
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0: 13 horas.
1: Les presento a Pilar. 42.

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1: 19 horas. Un minuto.
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